0: Eso se ponía fuera de piedra, o sea, va a ser exacto, pero no existe en eso, ¿verdad? Pues está mejor la vida, pero si es que no te tomas en proceso, tienes que dejarlo, ¿cómo se le diría?
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